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0: Escuchen esta información, amigos televidentes. A las mujeres modernas de ahora le ha dado, con llegada a los gimnasios y a la discoteca, con una jodida licra
1: provocativa,
0: enseñando toda la vaina, que eso no tiene nombre. Pero qué maldita vaina del diantre esta. Son malas, son malas. Y oye lo que hacen.

0: lo siento. De último minuto, se está tocando piano. 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

0: Alcen su copa, mujeres, ese bebé de duro, ¿eh? Esas que están amargadas porque la botaron como un zapato viejo. Busquen toalla y el trago.
1: Dime. ¡Súpa, puño!

0: compa Toño.
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2: Oye.

0: papuño.
1: Esa bachata es una bomba de tiempo. Lindísima. A mí me encanta. Ay, mujeres. Y hombres.

Pásame ese trago, muchacha, que es domingo en la tarde. Llegó la Fénix haciendo daño. Más bueno que así. Tantas mujeres botadas y te vi amargada dándose su trago, pensando en ese hombre, en ese malvado que le hizo daño. Mujeres, oigan, dejen la lloradera.

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0: papuño.
1: Vaya llegando, pues, vaya llegando. Vaya preparando su trago, que lo de es duro. Qué bueno.

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1: 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La mula que yo enseñaba. ¡Upa, puño!

0: Pero ¿qué es lo que dice la gente linda de San José de las Matas? Toda esa gente preciosa, bella, hermosa, bebedora, chupadora. ¿Eh? Hay muchos que están avanzados ya en estado de embriaguez a esta hora. Porque amanecen, hay muchos que amanecen resacados de ayer sábado y tienen la excusa de que te hacen la resaca con otro trago, con otra cerveza. Y de ahí se van hasta las tantas de la noche. Abusadores y abusadoras.
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0: Después de esa exquisitez que les di, al inicio de la programación, es sabroso esto también, lo que les traigo. Sobre todo este traguito así con hielito sabroso.
1: ¡Supa, cuño!
0: Ese traguito ahí, échale el hielito, más bueno que así. ¡Ah! Bájalo suave. Suavecito ahí por tu garganta, papi.

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0: Ahí estaba Esteban Mariano, este domingo lindo. Con la Fénix de la radio, agarra ese trencito, more. No lo deje pasar para que la pase bien. 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
1: Buenísimo, otra vez.
0: Y todos los problemas que tú tienes en tu piel, ahí estamos. Trabajando en ellos.
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0: Dito egoísta.

0: Ahí estaba Frank Reyes, egoísta. Sigue viviendo un gran caos en Venezuela, nuestro hermano país. Han seguido réplicas, señores, de muchos grados también, de densidad. Ya usted sabe, esperando respuesta de Daisy. Ahí está hablando con Donald Trump, la presidenta actual allá de Venezuela, elegida por ellos, por los Yankees.
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0: Deportes.
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0: estará en este domingo. Está maravilloso como para estar juntito, ¿verdad? Bebiéndose un traguito, una vainita, pasándola bien.
1: Yo me moriré.
0: Saludos para toda esa gente linda en Estados Unidos.
1: Yo no les voy.
0: Manuel, no, saludos para ti, Manuel Espinal, ¿cómo estás?
1: 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Qué pena tan grande. Yo no sé qué hacer.
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0: Toda esa gente linda.

0: chupa, cuño.
1: Háblame mi vida, dime algo. Dime cosas lindas que yo quiera escuchar, amorcito mío de mi vida. Cosa linda. Ahí está el jibarito del Aries. Puertorro.
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Yo quiero saludar a Roberto, a su amigo Dani, creo que peruano, ¿verdad que sí? Saludito para ellos, saludito para Luis. Luis, pórtate bien tú ahí, ¿oíste? Pórtate bien porque tú sabes que te da mal si te porta mal. Roberto, los quiero mucho. Saludito a Lucía también, More. Voy también con Prisionero, ¿eh? Ahí está su José Manuel Calderón.

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1: ¿Le van conmigo para la actividad? ¿Cuáles van? A esa fiesta del 15. ¿Eh? 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Vamos a estar por allá en tarima ahí presentando al varón. Así que lo saben, no se puede quedar. Vaya a acompañar a la Fénix de la radio. Vaya a acompañar a la Fénix de la radio. Ya lo sabe. A disfrutar que vamos al 3x1. La mejor fiesta de agosto será esa, definitivamente. Para que lo sepa.

José Luis, ¿dónde tú estás? ¿Estás ahí ya? Saludos para José Luis. Kiania, mi amor, ¿cómo estás? Querida mía de mi vida. ¿Cómo te sientes, cariño? Saludos para toda la gente linda en Estados Unidos. Toda mi gente bella, hermosa, preciosa, linda. Esa gente que trabaja duro para venir al país a traernos algunas cositas, tú sabes. No, bueno, que así. Luis, ingrato, mala gente, oye ahí.

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0: tema súper solicitado. Un saludo a doña Ana. Doña Ana me ha honrado con su presencia. Pero por acá, por WhatsApp, doña Ana.
1: Ahora bien.
0: Saludo al comandante. Toda esa gente linda. Gente de la Quebradita. Miguelina en Paralimo. Y toda esa gente linda de cada domingo. Doña Gladys. Saludo a doña Ventania también. A Giannia, que es enferma con la chupadera. A Giannia. Gracias por visitar siempre los canales de YouTube recomendados, los de mis artistas. ¿Verdad?

¿Para qué? ¿Para qué te voy a buscar? Para volver a lo mismo. A caer en el mismo error. A pasar las mismas cosas. A quedarme sin nada. No.

0: necesario que tú entres a su canal de YouTube, te suscribas, y le des me gusta. Es un tema lindo, pero muy lindo, de verdad.
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0: Póngale atención a ese tema, cada una de sus letras.
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0: Ahí no hay desperdicio, mi amor, para nada.
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0: Saludito a Nelson con suegra, si está en sintonía, Nelson, saludito para ti, corazón. Seguí ahí llevando pasajero y trayendo. Que ahí está tu billete. Y en el exitazo que va a ser este de nuestro Yeyen, ya lo sabes.

salsita ahí para refrescar el ambiente. ¿Verdad que sí? Y una fría hora sabrosona caería, ¿eh? Santísimo, un traguito, no cae mal.

0: descárgala para que la baile, more.
1: Y desnudar tu cuerpo.
0: Una salsa que va para la cima, definitivamente. Salsero que se bate con cualquier salsero tradicional. El suro de la salsa. Lindísimo.
1: ¡El suro!
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0: Qué tristeza cuando solo quedan los recuerdos, ¿verdad? Habla. Da melancolía, da dolor, da angustia, da... Dale. Da impotencia.
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0: Dada que no se puede hacer nada más que esperar.
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0: Y recordar los momentos bonitos.
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0: Las cosas buenas que pudieron suceder.
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0: Y lo que pudo ser, ¿verdad?
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0: Vuela alto, Alex.

0: Escuchen ustedes. ¡Qué belleza!
1: Giovanni Dinamita, el caballón.
0: Ese mismo. Verde 40. No.

0: Felicidades para nuestro Giovanni Dinamita. Trabajo, oiga. Ese es un trabajo hecho con responsabilidad y consciente de lo que, del mensaje que quiere llevar. Lindísimo, definitivamente.
1: Giovanni Dinamita.
0: Bueno, solamente un ser humano como él podía.

0: entra a su canal de YouTube, visítalo, búscalo, dale me gusta. Diferentes plataformas digitales. Ahí estábamos navegando nosotros. Giovanni.
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para los que piensan que allá en Nueva York las cosas muy fácil. Pues no, Ray Méndez lo dice, el soñador. Es que no es fácil allá en New York.

da una historia real. Si no, pregúntale al que está radicado allá en United States para que tú veas los trabajos que se pasa, amores. Nuestro Ray Mendez, una realidad hecho ser humano. Eso es él. Muchas bendiciones, mi Ray. Todos esos temas lindos, muchísimos temas ahí, bellísimos. La Macó es el tema en promoción. Y muchísimos temas más, el anillo, Rayo del Anillo, muchísimos temas lindos. Ustedes pueden visitar el canal de YouTube de nuestro Ray, que pronto estará con nosotros por acá, por San José de las Matas. Y a usted sabe, va a tener la oportunidad de hacerle sus respectivas preguntas a Ray.

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1: Lo hice para Sandoval, Sandoval. En breve con lo tuyo. Mientras tanto, voy con esto de. Escuche qué linda es.
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0: Y te quiere un concierto con este caballero. Ay, Dios mío, anota el número de su oficina. 849-489-3399. 849-489-3399. Y de lo contrario, escribe a la Feni, yo quiero ahí en el cañón, con todas esas canciones lindas, esas melodías hermosas, esas baladas del ayer. Hable con la Feni también al 849-344-3238, te verás qué parranda.
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0: Este Jorge Luis tiene un estilo único y específico para diferenciarse entre los más bachateros. Es la elección que él hace a la hora de tocar, de cantar. Ey, tiene una artillería pesada además. Ese es el cañón, caramba. Como debe de ser, ¿verdad que sí? De lo bueno, de verdad.
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1: Mira, tú no te vayas a quedar, ¿eh? 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
1: Bueno, sí, para el coño que se encuentra por ahí, de parte del mapo de Ramón.
2: Para que escuche un buen típico, y también una bachata, siga en sintonía de parranda con la Feni.
1: Bueno, dice así, vamos a complacer.
3: Dale para allá.
1: El Caco Rentecar que se encuentra por ahí. Dice así.

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1: ¡Hablo!

0: Una vía se sentó encima de un terro duro. El terro se derrumbó y un gato le molle el mulo. Pero qué gato más desgraciado ese.
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0: Estando presente yo en las fiestas de Ramón, me toca esa parte ahí con una botella, ¿eh?
1: ¡Llegó Ramón!
0: Fénix, pásame la botella. Vamos a la botella, Fénix. A sobársela ahí.
1: ¡Oh! ¡La pilla!
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1: Suena como una botella, presidente, compadre.
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0: Mocoró, Mocoró.
1: Suca, cuño.
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1: Llegó
2: Manuel, preparado para pelar. Tormele. El colincito ya listo y servido. Pues ponte a eso, Manuel. Pélame el coco.
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0: A él no le gusta trabajar mucho, pero pelar coco sí. Víctor.
1: ¡Supa, cuño!

0: papuño.
1: Yo creo que sin duda alguna es una de las canciones más lindas que tiene Raulín. Señores, esa canción a mí me encanta, me fascina. De verdad que sí.
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0: y el final.
1: Atención San José de las Matas.
2: Domingo, cada domingo la Fénix de las radios de las 6:30. Ay, bueno, que así, ¿verdad?
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2: ¿Verdad que bueno? Sí.
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4: ¡Ay, no! 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
3: 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A mí me lo dijeron y yo no escuché las advertencias. Ahora duele.
2: ¡Ay, mi mamá! ¡Supa, cuño!

0: no puedo.
1: Ay, Manuel, ¿qué es lo que tú me dices?
2: Saludos, pueblo de Sajoma, mi querido pueblo, mi Espero que toda esa gente bella estén bien por ahí, todas esas amistades, mis familias, mis amigos, mis amistades, todo el mundo que esté bien por ahí. Un saludo a ese pueblo tan bello y poderoso que tiene Sajoma. Yo creo que el único pueblo que tiene Sajoma, que tiene el país, se llama Sajoma. Y ahí sí hay libertad, que usted puede andar a cualquier hora de la noche y no tiene ningún problema. Oiga, usted puede dormir hasta en un parque en Sajoma. Y lamentando ese pueblo que está de luto, ay Dios mío, con ese querido y apreciado querido amigo que se nos fue. Pero Dios sabe lo que hace y cómo lo tendrá en el cielo y qué lugar le tendrá, porque ese se lo ganó. Ese es un hombre querido, querido en el mundo entero, no solamente en Sajoma, sino en el mundo entero. Muchas bendiciones y que papá Dios lo tenga en la gloria y que lo tenga descansando con mucha vida y salud, porque imagínense, no hay de otra. Pero gracias a toda mi gente de Sajoma, lo quiero, lo adoro, lo aprecio todo. Un fuerte abrazo a ese pueblo.
1: Gracias, Manuel.
2: Un fuerte abrazo por ese lindo programa.
1: Gracias, mi amor. Gracias. Ese es Manuel Espinal de Estados Unidos. Yo tengo otro mensaje aquí. Déjame ver. De Franklin Esteves.
3: Buenas tardes para los oyentes de Parrandeando con la Fénix. Franklin Esteves de este lado, dándole las gracias a Dios y a todos ustedes por sus oraciones, que mi recuperación está siendo satisfactoria, ya que como le informaron las redes y nuestra manager, la Feni, me hicieron una operación de corazón abierto, pero estamos recuperándonos de una manera pronta, porque así Dios lo ha querido. Franklin Esteves, muy agradecido de todos ustedes. Y sigan ahí parrandeando con la Feni y sigan chupando, que ahora que se va a chupar en la voluntad de Dios.

0: Ay, Dios mío, ya en la parte final, lamentablemente lo que llegaron tarde. Ay, Dios mío, lo que llegaron tarde se perdieron de un programazo, ¿verdad que sí, Manuel? Ay, Dios mío. La gente linda allá en Estados Unidos. Mira, ahí está Luis, ahí está el peruano. Ahí está Roberto, Doña Lucía. Toda esa gente linda. Mi gente linda de la Herradura City. La gente para Limón City. La Quebradita. Tiania. ¿Pero qué es lo que tú dices, mujer de Cristo?
1: ¡Supa, puño!
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1: La Feni de la radio se va. Será pues hasta el domingo a partir de las 2 de la tarde. Gracias por ese apoyo que siempre me dan por no dejarme sola. Siempre están con la Feni. Ustedes no se cansan de la Feni, ¿eh? ¿Qué les pasa? Es Jorge Luis, el cañón. Cariño mío de mi vida. Saludito que Jorge Luis.
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1: A él estamos preparados para hacerle un tremendo trabajo por estos lados.
2: Niña.
1: Manuel, ¿quién es lo que quiere? Me estoy despidiendo, Manuel.
2: Haga su

0: Ah, Manuel, gracias, gracias por ese mensaje tan bonito que me envió tu yerno. Déjame ver. Eso me lo preparó él. Ay, qué lindo. Déjame ver.
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0: Ay, qué lindo, gracias, amores. Manuel, gracias, mi amor. Gracias a todos ustedes los que están allá en Estados Unidos conectados con la Fénix. El domingo nos reencontramos nuevamente bajo la bendición de Dios. Porque hay que estar agarrado de Dios y si Él lo permite todo. Lo que pasa es que hay que estar bajo su bendición. Así que ya ustedes saben, los quiero mucho.

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